0: Pues así, raza, ya tiene tarea para el fin de semana y para el otro fin de semana también. Pues queremos agradecerles de parte de todo el gran equipo de Inputs.
1: Gracias. Sí, sí.
0: Queremos decirles que fue un honor tenerlos aquí en la cabina espacial. Ojalá y que la próxima vez que nos acompañen aquí en Salty York también nos vean por ahí. Y hacemos un toquín a ver qué hacemos también y echamos ahí carnita asada. Y pues antes de irnos, yo también quiero recomendar. ¿Tú, Jerry, quieres recomendar algo?
2: Sí, ahorita que es pues bueno, para la gente que no sabe, ya lo recomendé, entonces no lo voy a repetir, pero les estaba recomendando que vieran Ted Lasso. Que vieran Ted Lasso, porque se me hizo una serie muy, muy, muy padre para toda la familia, con mucho mensaje. Pues me estaba poniendo al corriente porque salió una nueva temporada y salió ahí una serie que se llama Silo.
0: Silo.
2: Es una serie como posapocalíptica.
0: Ok.
2: De personas que viven como que en un búnker, pero son como 10,000
0: personas. ¿Es también de Apple TV?
2: Sí, es de Apple TV.
0: Ok.
2: Es como que en un búnker así bajo suelo y afuera es tóxico y nadie sabe cómo está el mundo afuera. Está muy acá conspirativo. Si te gustó Lost, de no saber qué está pasando, no saber por qué, cómo, cuándo y quién.
0: Yeah.
2: Ese es el tipo de series, o sea, súper conspirativa. Sí, bueno. Todo el tiempo te están entreteniendo cuando piensas que ya sabes quién es el malo, sale
0: cambian.
2: Que era el bueno. Y luego sale que era el hijo de no sé quién. Y está muy padre. Veanla.
0: Ah, qué chido.
2: No les voy a spoilear, pero 100% recomendada.
3: ¿Silo?
2: Silo. Silo.
3: S-I-L-O.
2: Sí, S-I-L-O. Como los hilos de las granjas donde guardaban los granos. Sí,
0: ah,
2: Silo.
0: Okay. Silo. Qué chido. Yo quiero recomendar. La verdad, tú sabes que no soy muy seguidor del anime. Y si veo algún anime, es algo que me gusta mucho y que lo voy a ver.
2: Somos otakus, ¿eh?
0: Sí, pero es poco el que veo, lo que consumo. Pero cuando lo consumo es porque la verdad me llamó mucho la atención, me gustó bastante. Y siempre lo recomiendo cuando preguntan, ¿cuál recomendarías? Siempre voy a recomendar Monster. Tópenlo, son 79 capítulos, 78 si no me equivoco. Véanlo, está en Netflix. Capítulos de 25 minutos en un fin de semana se lo terminan y está épico, raza. Usted no me ponga ni Monster y desde
2: es
0: el intro,
2: clasificación C, raza.
0: Ah, sí, de una vez.
2: Avisando
0: para
2: de una
0: que
2: vez.
0: No lo vean con los niños, por favor.
2: Sí, no es para toda la familia.
0: Y pues bueno, ya nos vamos nosotros. Quiero agradecerle aquí a nuestro productor de la nave espacial, a Juan,
2: Juanito,
0: el mecánico.
2: Gracias. El mecánico, no.
0: Es que es el mecánico porque mecaniza los sonidos de aquí, güey. Y se llama Juan, entonces Juan el mecánico. Pero bueno, raza, muchas gracias a todos que nos escucharon del otro lado. Nos vemos al rato en el cuarto aniversario de ADN, ahí en el Beer Therapy. Recuerden llegar temprano, 8:30. Y también, para toda la raza metalera Saltillo, transmetan en el Confe a partir de las 9 de la noche. Cáiganle, pues se va a poner heavy. Y pues bueno, soy Jerry González, Jerry Espinosa.
2: Soy Jerry Espinosa, nos pueden encontrar en redes sociales, ahí nos pueden mandar mensajito fuera de programa.
0: Chismecito, lo que quieran, ahí podemos echar.
2: Madre,
0: redes sociales, en Instagram como Impulsa ADN Radio. Pues bueno, Garo González, soy Garo GZZ.
2: Y yo soy J-Wolvesville en redes sociales.
0: Y nos sintonizamos el próximo viernes en una emisión más de Impulse. ¡Ay! ¡Vámonos!

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2: La nave de ADN reporta el siguiente pronóstico del clima para este sábado. En Saltillo, un cielo mayormente despejado y cálido con una temperatura mínima de 16 y una máxima de 28 grados. Para Ramos Arizpe, con temperaturas cálidas y soleado con una mínima de 17 y una máxima de 30 grados. Arteaga, nubosidad variable y una ligera posibilidad de chubascos con una mínima de 16 y una máxima de 28 grados. Aquí concluye el reporte del clima. Para la tripulación de ADN, informó Lili Poblano.
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1: 18 horas, 18 minutos.
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0: 18 horas, 28 minutos. Temperatura, 29 grados.
1: Quizás como se criaron, quizás nunca tuvo el cariño de un padre, de una madre, que le dijera que lo quería, que le diera un consejo en los momentos difíciles de su vida. Pasó el tiempo y terminó en una esquina, vendiendo heroína. 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
1: 18 horas, 42 minutos.
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2: La nave de ADN reporta el siguiente pronóstico del clima para este sábado. En Saltillo, un cielo mayormente despejado y cálido con una temperatura mínima de 16 y una máxima de 28 grados. Para Ramos Arizpe, con temperaturas cálidas y soleado con una mínima de 17 y una máxima de 30 grados. Arteaga, nubosidad variable y una ligera posibilidad de chubascos con una mínima de 16 y una máxima de 28 grados. Aquí concluye el reporte del clima. Para la tripulación de ADN, informó Lili Poblano.
1: 18:58.
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1: ¡Buenas, buenas! ¿Cómo andan todos? Hoy no empecé como normalmente empiezo porque el programa de hoy va a estar un poquito distinto. Nomás vengo de pasada, de visita de doctor. Me dicen por acá, te extrañé. Ah, llorás si me estás viendo allá arriba. Y dije, pues, ¿qué voy a poner? ¿Qué canción voy? ¿Qué de qué hoy? Estos 20 minutos que voy a estar aquí, ¿qué pongo? Vamos a poner puras de hula, oiga. Hochi Mike. Ay, ahora que Hochi Mike. ¿Será un rapidín? Sí, nomás de 20. Nomás de 20 minutos, ¿les parece? ¿Aguantan o no aguantan? Achis, ¿a qué andas, perro? Y luego, ¿a qué hora te largas para allá? Espérame, es que yo tengo que cumplir con muchas obligaciones. Perdóname.
0: Yo creo que está obsesionado.
1: ¿Vas a ir o no vas a ir, Félix?
0: Que está engordando.
1: Respóndeme ahorita ya, si vas a ir o no.

0: estuvo en prisión.
1: Dice Max, sí, especial de Ule.
0: Por robar productos de
1: voy a seleccionar aquí las más así. Que es que sí den así como que cosita.

Dice por acá, Corazón Santo, aquí pasando a saludar, aunque vayas a estar nomás un ratito, nomás un rapidín. Hola, buenas tardes, para ver si pueden avisar a los conductores que no hay semáforos. Pero los conductores están en el radio ahorita. ¡Ah, conductores de carros! En todo Pedro Figueroa, Sendero, falla de suministro de electricidad para que tomen sus precauciones. Pues digo, si ya andan por allá, pues se dan cuenta, ¿no? Pues porque no funcionan. Pero sí, a todos los conductores que anden por allá por Pedro Figueroa, Sendero, dice por acá mi comadre, déjame decir quién para. Lisbeth, que no están funcionando, por favor. Me está diciendo que dijo la chica que a partir de las 9:30 pueden entrar todos. ¡Ah, en serio! O sea que los espero por allá. No sabía. Entonces ya saben, si usted quiere ir al aniversario de ADN a partir de las 9:30, pues me están diciendo que por acá, que es entrada libre a partir de las 9:30.

¿Pero qué cree? Tengo un boleto doble. Tengo un boleto doble.

Seguimos con más, comuníquese conmigo al 844-294-3009. Voy a estar así bien poquito tiempo. Vámonos con lo que sigue. Así que esta canción es clásica. Es clásica de las de Ule. La niña migajera se hace presente.

Y regresamos con más. Ya me voy. Ya mero me voy. Faltan 10 minutos. Dice, ¿qué es eso, Mike? Es la de Ule. Es la de Ule. Dice, Mike, dice mi pasaje que ¿por qué no dejas de escuchar la canción que gritas mucho? Dile a tu pasaje que no me escuche entonces, porque así grito en todos lados. Dile a tu pasaje que se acostumbre. La tuve que bajar a bofetadas. Si te respetan. ¡Eso! ¡Eso! ¡Eso! ¿Les parece si nos vamos con la siguiente de Ule? ¡Ay, esa está bien bonita! ¡Está bien bonita! ¡A mí me encanta! ¡A mí me encanta! Yo sé que a usted le va a gustar harto. ¿A dónde vas? Terminas a las 8. ¡Ay, mijo! Ya es la edad, ¿verdad, Padre Santo? Contigo, Luis. Ya es la edad. Pues, ¿qué soy, Padre Santo? ¿Qué soy? Acuérdate, mijo. No, hombre, te digo. ¡Vámonos! Con la siguiente de Ule. Está bien bonita. Me gusta mucho. Cántela conmigo, pero cántela en ese estilo, Pero cántela, cántela. Vámonos. Póngale atención, póngale atención.

0: ¡Eso! Esto fue, ¡qué agonía! ¡Qué agonía esa fue! Perdón. Normalmente yo no me río de esas cosas, pero como que hoy ando en el mood. Se me hace que ando bien drogado. ¡Vámonos con más! Oiga, déjeme antes de leer los mensajes. Bueno, vamos a leerlos una vez. Dice, pura rolita de Tugurio. No, hombre, Chapulín, ya le puse atención. Dice, ¿qué estamos oyendo? ¿Voces de pito? No, son puras canciones de Hule porque ya me voy. Dice por acá, mensajito de audio. ¡Hombre, Félix! Ay, vamos a cantar esa en el karaoke ahorita, Félix. ¿Te parece? Mensajito de audio.
1: ¿Pues qué traes, Mike? ¿Qué te pasa con el pobre gangoso?
0: Oiga, quiero ahorita que me diga, ahora sí, que levante la mano, porque acaba de suceder algo extraordinario. Extraordinario. Levante la mano, bueno, no levante la mano, pero diga yo. Necesito una pareja que quiere ir al aniversario ahorita de ADN. Es ahorita a las 8:30, pero que me asegure. Voy a pedirle un depósito de 500 pesos y cuando estemos allá se los regreso. No, no es cierto. Porque tengo ahorita un boleto. Yo antes de que llegara, se comunicó conmigo un radio escucha y me está diciendo, ¿sabes qué? No voy a poder, que no sé qué. Entonces tengo un boleto doble. Quien quiera ir, que me diga ahorita en este momento, pero que me asegure que va a ir. ¿Por qué? Porque va a ser diferente. Ok. Ya me está diciendo aquí Félix, al parecer, de que creo que va a ser libre la entrada, pero los que tengan boleto va a pasar algo especial. Y nomás les digo, mensajito de audio.
2: No.
0: A ver, déjame nada más que me diga acá mi compadre, a ver si es cierto. ¿Qué? Félix.
2: Me diga ahora.
3: No, buena gente.
0: Ah, qué perro. Bueno, entonces ahorita a ver a quién se los regalo. Seguimos con más aquí en ¿qué estamos aquí? Modo avión. Vámonos con la última canción. ¿Les parece? Vámonos con la última canción. Y pues creo que esta canción la podemos aplicar. A ver, estoy decidiendo porque ya me voy. Ah, mira esta. No sé si les gusta esta canción, a mí me gusta esta canción. No, es que no está tan movida. A ver, yo solo estoy hablando conmigo mismo. Sí, a ver, espéreme. A ver. Espéreme que estoy buscando. Aquí está. Pues bueno, vámonos con esta. ¿Le parece? Ahí vengo.

0: Saludos, Mike. Modo avión, ¿cómo que qué estamos? Oye, y sí va a haber evento porque no hay luz en todo este sector.
1: ¡Ah, que la canción!
0: Ahorita pasé por Beer Therapation y está apagadation.
1: Bueno, si no hay luz, ya salió una horchata. Hola, Mike, justo venía encendiendo la radio y escuché que tenías aún pases para el festejo de ADN. ¿Qué hay que hacer para ganarse los padres, santo? ¿Qué crees?
2: Era toda una sorpresa, sorpresa. Y dicen en el barrio que...
1: ¿Tienes pareja o no tienes pareja?
2: Rico, Pepe, no quite la sábana, loquito, para que le gane el cohete. El cohete, mi fame, Pamelita, ¿dónde estás? ¿A dónde vas? Vente pa' acá.
1: Contéstame, pero en fa. ¡Pamela, chú! ¡Pamela, chú!
2: Pamela, chupamela, chupamela, chupamela,
1: chupamela,
2: chupamela, chupamela, chupamela, chupamela.
1: Hay niños a bordo, Michelin, tápale los oídos.
2: Pamela, chupamela, chupamela, chupamela, chupamela.
1: ¿Me llevo unas veladoras o qué dice el Félix? Pues sí, para entrar en calor.

0: Ya me voy. Los veo ahorita a las 8:30. Espérame. Espérenme. Ahí está. ¿Qué les iba a decir? No me acuerdo qué. Sí, nos vemos ahorita, 8:30. Pero ya, váyanse. Ya métese a bañar. Ya tállese todo lo que se tiene que tallar. ¿Qué me dicen por acá?
1: ¿Qué? Yo me apunto. Quiero ser el último de la fila.
0: No, mijito.
1: ¡Dámela!
0: Cuídense mucho, nos vemos el... Bueno, ahorita nos vemos al rato. Y ya saben, todos los espacios ahí nos vemos. Cuídense, nos vemos, ya me voy. Tengo que retirarme porque, pues, el deber me llama. Cuídense mucho, ¡bye!
2: 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Advertencia. Las demás estaciones podrían causar sueño profundo. 19 horas, 21 minutos.
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0: Sistema estable. Por ahora. 19:40.
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2: La nave de ADN reporta el siguiente pronóstico del clima para este sábado. En Saltillo, un cielo mayormente despejado y cálido con una temperatura mínima de 16 y una máxima de 28 grados. Para Ramos Arizpe, con temperaturas cálidas y soleado con una mínima de 17 y una máxima de 30 grados. Arteaga, nubosidad variable y una ligera posibilidad de chubascos con una mínima de 16 y una máxima de 28 grados. Aquí concluye el reporte del clima. Para la tripulación de ADN, informó Lili Poblano.
0: 20 horas. En punto.
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9: En este momento, mientras escuchas estas palabras, tu cerebro está haciendo algo extraordinario. Está interpretando sonidos, convirtiéndolos en lenguaje, buscándole sentido y al mismo tiempo manteniéndote respirando, parpadeando y con el corazón latiendo. Todo eso en menos de un segundo. Y lo más sorprendente, el cerebro que hace eso hoy no es el mismo que tenías hace 10 años. Porque tu cerebro nunca deja de cambiar. El cerebro no es una estructura fija, sino un sistema dinámico que se transforma a lo largo de toda la vida. Todo comienza en el vientre materno, donde se forma un cableado cerebral único para cada persona, tan irrepetible como una huella digital. Ese cableado es como el hardware de una computadora. Establece los circuitos básicos que nos permiten respirar, dormir y succionar apenas nacemos. Después del nacimiento llega la infancia, y ahí el cerebro se convierte en una esponja. Cada estímulo, una caricia, una canción, un juego, funciona como un programa de software que se instala sobre ese hardware inicial. Las conexiones entre neuronas se multiplican a una velocidad impresionante. Por eso, la infancia es la etapa de mayor plasticidad cerebral, la capacidad del cerebro para transformarse en respuesta a lo que vive. Luego viene la adolescencia, y aquí pasa algo fascinante. El cerebro empieza a afinar sus conexiones, fortalece las que más usa y elimina las que no necesita. Pero atención, el lóbulo frontal, que es donde se toman decisiones y se controlan los impulsos, todavía no está terminado. en muchos casos, no madura completamente, sino hasta después de los 21 años. Por eso, en la adolescencia, es común actuar sin medir riesgos y buscar la gratificación inmediata. No es rebeldía, es biología. En la adultez, el cerebro alcanza su mayor estabilidad. Las redes neuronales están mejor organizadas, lo que permite pensar con mayor claridad, regular las emociones y tomar decisiones complejas. Pero estable no significa estático. En esta etapa, también pueden aparecer desafíos emocionales como el estrés, la ansiedad o la depresión, porque en el cerebro siempre conviven emociones positivas y negativas. Y mantener el equilibrio depende mucho de cada persona. Y cuando llega la vejez, aunque la memoria a corto plazo puede fallar y algunas conexiones disminuyen, el cerebro sigue siendo capaz de aprender, de adaptarse, de sorprendernos. La experiencia acumulada fortalece capacidades como el juicio y la reflexión. Envejecer no es apagarse, es cambiar de ritmo. ¿Cuidar este órgano extraordinario? Existen tres claves: actividad física para oxigenar el cerebro, estimulación intelectual para forzar la neuroplasticidad y convivencia social, porque el cerebro humano está diseñado para relacionarse con otros. El aislamiento y la soledad lo dañan. La conversación, la colaboración y el afecto lo protegen. Porque entender el cerebro, como dice esta gran científica mexicana, es entendernos a nosotros mismos. Con información de la doctora Herminia Pasantes, pionera mexicana en neurociencias e investigadora emérita del Instituto de Fisiología Celular de la UNAM, les saluda Mónica Genis.
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1: Veinte horas, 21 minutos.
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1: 20 horas, 41 minutos.
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1: 20:58.
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21 horas, 15 minutos. Temperatura, 25 grados.

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1: 21 horas, 20 minutos.
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1: Incredible. 21 horas, 29 minutos. Temperatura, 24 grados.

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1: 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Usted podría ser el siguiente. 21:42.
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21 horas, 49 minutos. Temperatura, 24 grados.

21 horas, 53 minutos, temperatura 24 grados. 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
1: 22 horas. Un minuto.
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0: 22 horas, 20 minutos.
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1: 22 horas, 38 minutos.
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0: 22 horas, 59 minutos.
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8: Un cuaderno que se deshoja la primera semana, una goma que mancha en lugar de borrar, o una pluma que deja de pintar en pleno examen. Lo que parecía un ahorro termina siendo un doble gasto para tu bolsillo. Que no te pase. Quédate para saber cómo les fue a las marcas en nuestro estudio de calidad.
9: Revista del Consumidor.
10: Surtir la lista de útiles escolares requiere de tiempo, paciencia y sobre todo una buena planeación. Frente a un anaquel lleno de opciones, la decisión se complica. El reto no solo es encontrar el precio más bajo, sino garantizar que los útiles duren todo el ciclo escolar.
8: Para ayudarte y orientarte en estas decisiones, realizamos un estudio de calidad de algunos artículos incluidos en la lista de útiles escolares.
10: Analizamos un total de 94 productos de útiles escolares, entre bolígrafos de tinta azul, lápices de colores, cuadernos, juegos de geometría, gomas y sacapuntas.
11: El objetivo general de este estudio es verificar que los productos cumplan con su etiquetado, que cumplan en cuanto a las pruebas de seguridad, para que en el momento que lo utilicen las niñas y los niños en la escuela, sea producto seguro para ellos.
10: Para empezar, verificamos que ningún producto tuviera defectos a simple vista y que todos incluyeran su información comercial. En los cuadernos, comprobamos el número de hojas, que el papel resista el borrado sin rasgarse, que hojas y pastas no se desprendan fácilmente del arillo o cocido, y en el caso de las pastas no plastificadas, ¿qué tanto repelen el agua?
8: A los lápices de color les exigimos puntillas que soporten la presión al dibujar sin romperse. Además, evaluamos su eficiencia al iluminar, midiendo el grado de desgaste en los tonos rojos, negro y azul. En las gomas, pusimos a prueba su nivel de desgaste y su efectividad al borrar.
10: Para los juegos de geometría, comprobamos la precisión en las escalas de reglas y escuadras, la graduación exacta del transportador y el buen trazo del compás. En los sacapuntas, revisamos que no presentaran aristas filosas y que lograran una punta perfecta.
8: Y finalmente, en los bolígrafos, vigilamos que no manchen ni chorren, midiendo metro a metro cuánto rinde la tinta antes de agotarse. ¿Cuáles fueron los resultados?
10: Todos los cuadernos analizados cumplieron con su número de hojas, gramaje y no presentaron defectos. De los modelos no plastificados, el mejor evaluado al promediar todas las pruebas fue un modelo de la marca Escribe. Si prefieres cuadernos plastificados, los mejores evaluados fueron First Class, Keep, Cute, Norma y dos modelos de Escribe.
8: En los lápices de color, ninguno presentó defectos. Los que tienen las puntillas más resistentes son Cores, Mae, Norma, Vinci, además de dos modelos de Faber-Castell y dos de Staedtler.
10: En las gomas, las que menos se desgastan son Artesco, Maped, Pelican y Staedtler.
8: Para los sacapuntas, dos de Cores y uno de la marca CUM no presentan leyendas de precaución.
10: Los bolígrafos de tinta azul no presentaron defectos en sus acabados. Si quieres que la tinta te rinda al máximo, la marca BIC rompió récord al superar los 2,000 metros de escritura, mientras que MAE y Office Max apenas alcanzaron los 800 metros.
8: Finalmente, en los juegos de geometría, todos los modelos analizados presentaron algún defecto en sus acabados y ninguno uno logró la excelencia general.
10: Ahora bien, antes de comprar los útiles escolares, haz una pausa y revisa lo que quedó del ciclo anterior. Rescatar los materiales que siguen en buenas condiciones no solo le da un gran respiro a tu economía, sino que también ayuda a reducir el impacto ambiental.
8: En este regreso a clases, haz que tu inversión saque 10.
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8: 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En X, las cuentas son @rdelconsumidor y @profeco. 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

0: 23 horas, 20 minutos.
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0: 3 horas, 40 minutos. 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
1: Cero horas. Un minuto.

0: 0 horas, 42 minutos. Temperatura, 21 grados.
1: Un día normal en los Estados Unidos.

en punto. 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Una hora. En punto. Temperatura 21 grados.

Una hora, 18 minutos. 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
1: Una hora. 30 minutos. Temperatura. 20 grados.

0: Una hora, 38 minutos.
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0: Una hora, 58 minutos.
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0: Una hora, 58 minutos. Temperatura, 20 grados.

Dos horas, cuatro minutos. Temperatura, 20 grados.

0: 2 horas, 20 minutos.
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2 horas, 38 minutos. 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
1: 2 horas, 59 minutos.

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1: 3 horas. 19 minutos.

Tres horas, 37 minutos. Temperatura, 19 grados.

3 horas, 41 minutos. 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

0: 4 horas, 1 minuto.
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0: 4 horas, 1 minuto. Temperatura, 19 grados.

0: 19 minutos. 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
1: 4 horas, 37 minutos. Temperatura, 19 grados.
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0: 24 horas, 40 minutos.
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0: un minuto.
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0: 18 minutos. 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

0: 40 minutos.
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1: La nave de ADN reporta el siguiente pronóstico del clima para este sábado. En Saltillo, un cielo mayormente despejado y cálido con una temperatura mínima de 16 y una máxima de 28 grados. Para Ramos Arizpe, con temperaturas cálidas y soleado con una mínima de 17 y una máxima de 30 grados. Arteaga, nubosidad variable y una ligera posibilidad de chubascos con una mínima de 16 y una máxima de 28 grados. Aquí concluye el reporte del clima. Para la tripulación de ADN, informó Lili Poblano.
0: 6 horas, 2 minutos.

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0: 6 horas, 18 minutos.
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0: 6 horas, 40 minutos.
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1: La nave de ADN reporta el siguiente pronóstico del clima para este sábado. En Saltillo, un cielo mayormente despejado y cálido con una temperatura mínima de 16 y una máxima de 28 grados. Para Ramos Arizpe, con temperaturas cálidas y soleado con una mínima de 17 y una máxima de 30 grados. Arteaga, nubosidad variable y una ligera posibilidad de chubascos con una mínima de 16 y una máxima de 28 grados. Aquí concluye el reporte del clima. Para la tripulación de ADN, informó Lili Poblano.
0: 7:01.
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0: 7:38.
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1: La nave de ADN reporta el siguiente pronóstico del clima para este sábado. En Saltillo, un cielo mayormente despejado y cálido con una temperatura mínima de 16 y una máxima de 28 grados. Para Ramos Arizpe, con temperaturas cálidas y soleado con una mínima de 17 y una máxima de 30 grados. Arteaga, nubosidad variable y una ligera posibilidad de chubascos con una mínima de 16 y una máxima de 28 grados. Aquí concluye el reporte del clima. Para la tripulación de ADN, informó Lili Poblano.
0: 8 horas en punto.
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0: 8 horas, 18 minutos.
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0: 8 horas, 42 minutos.
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1: La nave de ADN reporta el siguiente pronóstico del clima para este sábado. En Saltillo, un cielo mayormente despejado y cálido con una temperatura mínima de 16 y una máxima de 28 grados. Para Ramos Arizpe, con temperaturas cálidas y soleado con una mínima de 17 y una máxima de 30 grados. Arteaga, nubosidad variable y una ligera posibilidad de chubascos con una mínima de 16 y una máxima de 28 grados. Aquí concluye el reporte del clima. Para la tripulación de ADN, informó Lili Poblano.
0: 9:01.
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0: 9 horas, 20 minutos.
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0: 9 horas, 40 minutos.
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1: La nave de ADN reporta el siguiente pronóstico del clima para este sábado. En Saltillo, un cielo mayormente despejado y cálido con una temperatura mínima de 16 y una máxima de 28 grados. Para Ramos Arizpe, con temperaturas cálidas y soleado con una mínima de 17 y una máxima de 30 grados. Arteaga, nubosidad variable y una ligera posibilidad de chubascos con una mínima de 16 y una máxima de 28 grados. Aquí concluye el reporte del clima. Para la tripulación de ADN, informó Lili Poblano.
0: 10 horas. En punto.
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0: 10:19. 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

0: 10 horas, 39 minutos. 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
1: La nave de ADN reporta el siguiente pronóstico del clima para este sábado. En Saltillo, un cielo mayormente despejado y cálido con una temperatura mínima de 16 y una máxima de 28 grados. Para Ramos Arizpe, con temperaturas cálidas y soleado con una mínima de 17 y una máxima de 30 grados. Arteaga, nubosidad variable y una ligera posibilidad de chubascos con una mínima de 16 y una máxima de 28 grados. Aquí concluye el reporte del clima. Para la tripulación de ADN, informa.

0: informó Lili Poblano.
1: 10 horas, 58 minutos.
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0: ¿O no me sigue todavía?
1: Yo creo que sí.
2: Si Masi vuelve a poner un ritmo así, lo vuelvo a partir. ¿Qué fue? Oasis.
0: Oasis.
1: La Trinidad.
3: 11 horas, 22 minutos.
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1: 11 horas, 35 minutos. Temperatura, 28 grados.

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0: 11 horas, 38 minutos.
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1: La nave de ADN reporta el siguiente pronóstico del clima para este sábado. En Saltillo, un cielo mayormente despejado y cálido con una temperatura mínima de 16 y una máxima de 28 grados. Para Ramos Arizpe, con temperaturas cálidas y soleado con una mínima de 17 y una máxima de 30 grados. Arteaga, nubosidad variable y una ligera posibilidad de chubascos con una mínima de 16 y una máxima de 28 grados. Aquí concluye el reporte del clima. Para la tripulación de ADN, informó Lili Poblano.
0: 12 horas. 1 minuto.
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4: 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Puesto número 10. Ellie Goulding quiso recuperar con esta canción algo muy específico, la sensación de comunidad que existe en una pista de baile. Ravers habla de convertir momentos difíciles en energía compartida y fue escrita por Goulding junto a Sully y sus productores Dave Hamlin y Jack Roshan. Después de tantos años prestando su voz a grandes temas electrónicos, aquí decidió abrazar de lleno este universo desde su propio proyecto. Hay noches en las que no necesitas hablar de lo que te pasa, solo necesitas bailar. Ellie Goulding llega con Ravers en el Top 10 ADN.

Puesto número 9. Esta canción es prácticamente un viaje en el tiempo. Juan Magán tomó Bailando por ahí, uno de los temas con los que ayudó a definir el electro latino en el 2011, y 15 años después lo reconstruyó junto a Omar Montes. Magán ha contado que escuchar esta nueva versión en radio le provoca el auténtico déjà vu, porque le recuerda exactamente la etapa en la que aquel sonido comenzaba a despegar. 15 años después, una canción conocida se pone ropa nueva. Juan Magán y Omar Montes presentan Ayer la vi en el Top 10 ADN.

Puesto número 8. Raven Laney construyó In-N-Out alrededor de una contradicción muy humana. Querer alejarte de alguien mientras una parte de ti todavía quiere volver. La canción forma parte de Blue Island, un disco en el que decidió no dejarse encerrar únicamente dentro del R&B y mezclar neo soul, pop, rock y otros sonidos. Esta búsqueda de libertad musical también se refleja en una letra que nunca termina de decidir entre quedarse o marcharse. Cuando tu cabeza dice vete y tus sentimientos todavía no reciben el mensaje, esto es In-N-Out de Raven Laney.

Puesto número 7. Esta es ya la tercera colaboración entre Ryan Castro y Fear, después de Monastery y Ritmo de Medallo. Pero esta vez cambiaron parte de la actitud fiestera por una historia mucho más vulnerable. La canción habla de una relación donde todavía existe química, pero las mentiras, el ego y la falta de comunicación ya hicieron demasiado daño. Para estrenarla, ambos sorprendieron con una presentación improvisada en Pedregal, el barrio de Medellín, donde creció Ryan Castro. Puedes tener química, ganas y recuerdos, pero si no hay confianza, todo se complica. Esto es Mentira, de Ryan Castro y Fear.

Puesto número 6. Olivia Dean escribió esta canción pensando especialmente en sus amigas y en algo que observaba antes de muchas primeras citas. Estaban demasiado preocupadas por conseguir que la otra persona las quisiera. Ella quiso darle la vuelta a la pregunta y recordarles que también podían preguntarse si ellas realmente querían a esa persona. Por eso, la canción funciona casi como un pequeño recordatorio de autoestima antes de salir de casa. Antes de preguntarte si alguien se va a enamorar de ti, quizá deberías preguntarte si esa persona te merece. Olivia Dean con So Easy to Fall in Love en el Top 10 ADN. Puesto número 6. Olivia Dean escribió esta canción pensando especialmente en sus amigas y en algo que observaba antes de muchas primeras citas. Estaban demasiado preocupadas por conseguir que la otra persona las quisiera. Ella quiso darle la vuelta a la pregunta y recordarles que también podían preguntarse si ellas realmente querían a esa persona. Por eso, la canción funciona casi como un pequeño recordatorio de autoestima antes de salir de casa. Antes de preguntarte si alguien se va a enamorar de ti, quizá deberías preguntarte si esa persona te merece. Olivia Dean con So Easy to Fall in Love en el Top 10 ADN. Puesto número 5. Morat llevó por primera vez a Sylvester Dangond directamente a su universo pop rock. En lugar de convertir la canción completamente en vallenato, mezclaron la intensidad interpretativa de Silvestre con las guitarras y la narrativa característica de Morat. El videoclip lleva todavía más lejos el drama. Muestra a un hombre esperando a su pareja para proponerle matrimonio, pero ella nunca llega. Tenía el anillo, tenía el plan, lo único que falló fue que ella apareciera. Morat y Sylvester Dangond presentan Lo poco que yo quiero en el Top 10 ADN.

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0: 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Puesto número 4, When He's Gone, funciona como uno de los adelantos de Haze Lies, el quinto álbum de Sam Smith. Para esta etapa, Smith volvió a apoyarse fuertemente en el soul y en una interpretación vocal mucho menos recargada, dejando que la emoción sea lo que conduzca la canción. El resultado recuerda a ese Sam Smith de las grandes baladas, pero desde una etapa artística distinta. Hay ausencias que hacen mucho más ruido que una discusión. Sam Smith regresa con When He's Gone en el Top 10 ADN.

0: 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Puesto número 3. Aquí Jera MX se aleja del tono más agresivo que suele asociarse con parte de su rap y entra directamente en terreno romántico junto a Capo. La letra retrata a alguien completamente atrapado por otra persona. Aroma, besos, recuerdos y hasta la idea de ir dejando sus nombres por la ciudad. La combinación funciona porque Jera aporta el fraseo del rap mexicano mientras Capo suaviza el tema con su estilo melódico colombiano. Cuando ya ni siquiera intentas disimular que alguien te trae completamente perdido, esto es Mira Cómo Me Tienes de Jera MX y Capo en el Top 10 ADN.
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Y esa canción que escuchas, pero te da pena admitirlo. Macarena comenzó como una canción española bastante diferente al fenómeno internacional que conocemos. El gran salto llegó con el Bayside Boys Mix, que incorporó una base dance y versos en inglés, convirtiendo una rumba española en uno de los bailes colectivos más reconocibles de los 90. Puedes decir que no te gusta, pero en cuanto alguien pone las manos al frente, tu cuerpo recuerda absolutamente todos los pasos. Macarena de Los del Río es nuestro gusto culposo aquí en el Top 10 ADN.

Puesto número 2. Detrás de lo que parece simplemente una canción de verano, hay nada menos que Federico García Lorca. Lola Índigo construyó una etapa artística alrededor de Bodas de Sangre. Ella representa a la novia atrapada en un matrimonio que no desea. Y Lucho RK ocupa simbólicamente el lugar de Leonardo, el amante prohibido. El videoclip recupera elementos de la tragedia original, incluida la huida de los amantes, la navaja y un campo de flores rojas que anticipa el desenlace fatal. Bachata, reggaetón y Federico García Lorca en la misma canción. Sí, funciona. Lola Índigo y Lucho RK con el bachatón de la L en el top 10 ADN.

Y como mención honorífica, Ana Mena ha contado que la colaboración tiene mucho más sentido porque su amistad con Lola Índigo creció fuera del estudio antes de trabajar juntas. Para el videoclip, jugaron deliberadamente con la idea de dos grandes estrellas compartiendo coreografía, con referencias visuales que recuerdan a Beautiful Liar de Beyoncé y Shakira. Inclusive, consiguieron mantener la canción prácticamente en secreto hasta su estreno, algo que Ana celebró después de que otros proyectos suyos se filtraran antes de tiempo. Amigas fuera del estudio y cómplices dentro de él, Ana Mena y Lola Índigo se quedan muy cerca del conteo con Pati Toa en el Top 10 ADN.

Puesto número 1. Joe, en realidad, es Joe Carey, el actor que interpreta a Steve Harrington en Stranger Things. Pero esta canción nació mucho antes de su reciente resurgimiento. Apareció originalmente en 2022 y habla de los primeros años de Carey en Chicago, cuando todavía estaba construyendo su carrera. Él mismo ha explicado que representa la sensación extraña de regresar a un lugar que fue tu hogar y encontrarte con una versión pasada de ti mismo. Y en el número 1, una canción sobre volver a una ciudad y encontrarte también con quién eras antes. Joe, mejor conocido por muchos como Joe Carey, encabeza el top 10 ADN con End of the Beginning.

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15: 12 horas, 49 minutos. 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
1: La nave de ADN reporta el siguiente pronóstico del clima para este sábado. En Saltillo, un cielo mayormente despejado y cálido con una temperatura mínima de 16 y una máxima de 28 grados. Para Ramos Arizpe, con temperaturas cálidas y soleado con una mínima de 17 y una máxima de 30 grados. Arteaga, nubosidad variable y una ligera posibilidad de chubascos con una mínima de 16 y una máxima de 28 grados. Aquí concluye el reporte del clima. Para la tripulación de ADN, informó Lili Poblano.
0: 13 horas. En punto.
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0: 13 horas, 20 minutos. 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

0: 13 horas, 38 minutos.
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2: La nave de ADN reporta el siguiente pronóstico del clima para este sábado. En Saltillo, un cielo mayormente despejado y cálido con una temperatura mínima de 16 y una máxima de 28 grados. Para Ramos Arizpe, con temperaturas cálidas y soleado con una mínima de 17 y una máxima de 30 grados. Arteaga, nubosidad variable y una ligera posibilidad de chubascos con una mínima de 16 y una máxima de 28 grados. Aquí concluye el reporte del clima. Para la tripulación de ADN, informó Lili Poblano.
1: 13 horas, 59 minutos.
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0: 14 horas, 29 minutos. Temperatura, 29 grados.
1: Quiero subir al cielo, en mi planta de chícharos mágicos. Lo único malo es que no tengo mi planta de chícharos mágicos. Ayer encontré la semilla. ¿En dónde mis grillos esconden los...?
2: ¿Qué?
1: ¿En dónde mis grillos...?
2: ¿Qué?
1: ¿En dónde mis...?
2: ¿Qué?
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3: Oiga, señora, ¿no tiene un agujero?
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¡Guau! Todo está lleno de color. Tiene muchos... que no lo puedo explicar.

0: 14 horas, 38 minutos. 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
2: La nave de ADN reporta el siguiente pronóstico del clima para este sábado. En Saltillo, un cielo mayormente despejado y cálido con una temperatura mínima de 16 y una máxima de 28 grados. Para Ramos Arizpe, con temperaturas cálidas y soleado con una mínima de 17 y una máxima de 30 grados. Arteaga, nubosidad variable y una ligera posibilidad de chubascos con una mínima de 16 y una máxima de 28 grados. Aquí concluye el reporte del clima. Para la tripulación de ADN, informó Lili Poblano.
1: 15 horas, 5 minutos.
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0: 40 minutos. 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
2: La nave de ADN reporta el siguiente pronóstico del clima para este sábado. En Saltillo, un cielo mayormente despejado y cálido con una temperatura mínima de 16 y una máxima de 28 grados. Para Ramos Arizpe, con temperaturas cálidas y soleado con una mínima de 17 y una máxima de 30 grados. Arteaga, nubosidad variable y una ligera posibilidad de chubascos con una mínima de 16 y una máxima de 28 grados. Aquí concluye el reporte del clima. Para la tripulación de ADN, informó Lili Poblano.
1: 15 horas, 59 minutos.
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16 horas, 2 minutos. Temperatura, 30 grados.

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1: 16 horas, 18 minutos.
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0: 6 horas, 41 minutos.
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1: La nave de ADN reporta el siguiente pronóstico del clima para este sábado. En Saltillo, un cielo mayormente despejado y cálido con una temperatura mínima de 16 y una máxima de 28 grados. Para Ramos Arizpe, con temperaturas cálidas y soleado con una mínima de 17 y una máxima de 30 grados. Arteaga, nubosidad variable y una ligera posibilidad de chubascos con una mínima de 16 y una máxima de 28 grados. Aquí concluye el reporte del clima. Para la tripulación de ADN, informó Lili Poblano.
0: 17 horas, 1 minuto.
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0: 14 minutos. Temperatura 29 grados.
1: Un día normal en los Estados Unidos.

0: 17:18.
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0: 7:39.
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1: La nave de ADN reporta el siguiente pronóstico del clima para este sábado. En Saltillo, un cielo mayormente despejado y cálido con una temperatura mínima de 16 y una máxima de 28 grados. Para Ramos Arizpe, con temperaturas cálidas y soleado con una mínima de 17 y una máxima de 30 grados. Arteaga, nubosidad variable y una ligera posibilidad de chubascos con una mínima de 16 y una máxima de 28 grados. Aquí concluye el reporte del clima. Para la tripulación de ADN, informó Lili Poblano.
0: 18 horas, 1 minuto.
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